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8: Nani.
9: Rooney! Oh, wonderful! What a goal! And what a time! And what a place! What a player! Wayne Rooney out of this world! 2-1 United!
10: One of the great goals in the history of the Man United.
11: Señoras y señores.

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